0: En Puerto La Tarde, nublado en la mañana, con mucho más profesional, en la tarde va a ser mucho más, probablemente estará una máxima apenas de 6 grados. Próximo, sin sola, de ahí está Rey Jorge. Ahí está,
1: allá.
0: Tarde, 6 grados bajo cero. Archipiélago Juan Fernández, mucho más, máxima 16 grados.